0: saludando. Buen día, Elena. Buen día, Juanita. Y buen día, Mirta y Gaby, que están desayunando y esperando la frecuencia de tu corazón.
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0: Espectacular, un sol divino, hermoso el sol, precioso como el de ayer.

viene asomando Adriana, Yuki ya viene, está levantadito, ya tomando unos matecitos, está espectacular para estar afuera, sentados al solcito, es tempranito. Bueno, ahí estamos, ay, qué lindo, me gusta el tema de ese, que el tema de fondo, ¿no? De...

estamos saliendo en directo por Facebook, estamos saliendo en directo por la 90.5, la FM Libertad de la ciudad de Cayuelas, la 90.5. Tenemos a Susana Bianchi que dice: muy buen día, Silvia, hermoso día, dice: besos, ¿cómo andás? ¿Todo bien? A ver, Tina, ¿qué dice Tina Talavera tan temprano? Dice: yo me levanté acá escuchándote tempranito, que tengas un buen domingo, besos, dice. ¿Dónde estás, en Cañuelas o estás allá donde era? En Corrientes, Formosa, ¿por dónde está Tina? Viste, para levantarse temprano, qué bueno. Ya eran 7:45, me levanté yo en los domingos y ya está de día está un saliendo el sol hermoso. Bueno, mi nombre es Silvia y estoy junto a ustedes para hacer la frecuencia de tu corazón. Quedarme, les voy a confesar, hoy tenía ganas de quedarme, digo, ay, me llamo el remí, cancelo el remí, una fiaca de aquella, y dije, no, vamos, a levantarse. 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

Pasol, Panadería San Blas, Victoria 471 y el premio sorpresa para Susana Lugo. Tienen que venir cuando vengan. Por favor, comuníquense, ahí tengo la puerta cerrada, por seguridad, así que me tienen que avisar, estoy afuera o estoy yendo, entonces yo presto atención, ¿sí? Vamos a ver el tema del concurso, así rapidito, a ver, es muy fácil.

Talavera dice, sí, en Cañuelas, los lirios turquesa están todos florecidos, dice, y con muchas ganas de irme a Misiones otra vez. Y bueno, aprovechó un día hasta acá y después arranqué de vuelta para allá.

Poli también, muy bien. Bueno, 422-090, ¿dónde tenés que llamar? Al fijo de la radio, a pedir algún temita, a mandar saluditos, o si no, a través de WhatsApp o de mensajito de texto al 22-26-40-96-61. Un beso grande a María del barrio Pelujo, porque ella manda por mensaje de texto y yo después me olvido.

comenzar el baile esta linda mañana. Qué linda, es como aquí es otra vida la primavera, ¿vieron? Vamos a comenzar bailando, para mover un poquito los huesos. Ayer qué día, hay 91 horas de humedad, ayer qué día horrible pasé con un dolor de huesos, por favor. Llego a la casa de mi mamá anoche, que fuimos a cenar con mi hermano, con Leo, con Romina, con Diego, Flavia, Jenny. Llega mi cuñado, qué dolor de hueso, dice Flavia. Pobre, le dolía la cadera también. Pero Dios, tremendo, A ver, chalala.

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0: Bueno, yo mando un mando saludo a toda la audiencia, adora a todos y pide la llave, ¿sí? Por Jorge Rojas. Bueno, ya pasó el señor director a saludar, recién se ha levantado el

mensajito de texto de WhatsApp al 2226409681 y decir: me encanta, hoy jugamos por el premio de Panadería San Blas y un premio

bueno, sí, ¿saben quién llega? No sé si no la pasé, porque estaba hablando con Norma y no tenía el auricular puesto. Capaz que la pasé y no la escuché. Tamara Castro, para todos los amantes de Tamara, a toda la familia Fancuche, a Elena Juan, a Juanita, a todos los que nos gusta. A Tamara Castro, a Castro. Y este sonido para bailar. Sí, disculpen, pero no tal.

ciudad de Cañuela, sí, tengo mensajitos del compañero acá en el Messenger que está los días sábados a las 17 horas con la música del recuerdo. Dicele, Silvia, ¿cómo estás? Saludos a la audiencia, te estoy escuchando, de vibras, gracias infinitas por tu apoyo de siempre. Puede ser Pil Morena de Horacio Guaraní, no sé que lo tengo programado, ahora va a saltar después de dos temitas. Dice, saludos a la familia, dice, gracias Miguel, un beso grande, mandanos stickers de abracito, sin miedo al éxito, buenas vibras y energías positivas, dice Miguel. Che, escúchenlo, a las 17 horas los sábados, ahí piden cualquier tema que les guste, cualquier cantante, como lo hacen acá también, pero pasan dos horitas lindas los días sábados, a las 17 horas, con Miguel Messier. Gracias Miguel por tu mensaje. Saluda, yo te escuché toda la tarde, pero tenía gente y gente que quería escuchar. Y estás ahí con el oído en la radio y

4478, buena semana. Dice, el otro día estabas en el banco, Norma, me parece que eras vos la que salía. Yo estaba ahí haciendo cola ahí. ¡Ay, Dios, qué sol que había! 2 horas ahí afuera, por favor.

yo fui como la una y pico, me dijo Jorge, ¿dónde estaba? Tenía que retirar una tarjeta, bueno. Y le digo, vamos tarde, le digo, siempre hay un montón de gente, no quiero esperar. ¡Ay, Dios querido! ¿Qué pasó? Me decía un hombre que estaba atrás nuestro. No, pasa que el día anterior fue el corte de luz general y entonces no pude cobrar, dice el hombre. Yo cobraba ayer, decía el señor. Y y entonces están todos, claro, ¡ay, qué lío de gente! No, no, si saliste mirando por abajo así, bajaste la escalera.

0: hermosa, que decía feliz domingo, que la tranquilidad te acompañe y la alegría se quede contigo todo el día, ¿eh? Ay, Dios mío, sí, con ganas de dormir, no sé, ¿qué pasó? Una fiaca. Hay muchas oyentes que me están diciendo, ay, que van a seguir durmiendo.
1: Dale, poné la radio fuerte, despertá al vecino, vamos, que está el día precioso.

0: Claro, me está diciendo Adriana, así que aquellas personas que me estaban preguntando, ¿hay lotería hoy? No, no hay, ¿eh? A ir a la plaza a tomar unos matecitos está bueno, ¿eh? Bueno, ahí llega el señor Horacio Guaraní, Pil Molina, ahí está, para todos los amantes de... Miguel Moreno.
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0: Ay, che, tengo un sueño.

pampa, le faltaba cielo. No sé, me dio una cosa en el alma que yo estoy seguro que si ellos pudieran elegir entre si seguir siendo tropero o ser albañiles aquí en Buenos Aires, sus actitudes demuestran por qué se pronunciarían. Bueno, yo estaba con todo esto en el alma y haciendo una melodía y cayó Teresa y terminó la

Facundo, la familia Herrera ahí que están saludando. A Beba Torres desde Monte Grande que se está comunicando, que dice buen día, saludos a toda mi familia de Cañuelas, dice Beba. ¿Cómo estás, Beba? Tanto tiempo, ¿eh? A tanto tiempo, el domingo pasado. Susana Graciano dice hola, buen día, feliz domingo. Este, el que canta está, se anota Santiago 026, Susana 584 y Daniel 650, ¿eh? Así que están anotaditos todos, ¿eh? Y yo siempre le contesto, te quiero. Cantando mi hermano de Horacio Guaraní, tengo algún videíto por allá, pero no saber dónde está, ¿eh? Dónde los tengo, tengo guardadito en la compu.

0: cocodrilla, ¿se acuerda de cocodrilla? Sí, están anotados ya, Adriana, ¿eh? Para el concurso, Adriana 311, Olguita 974, Carlos 885 y Carla 836. Bueno, cuenta que, a ver, ahí Norma que pedía, Norma 871, dice, hay lotería, ¿eh? Una de las tantas que están preguntando, ¿eh? Hoy no hay lotería en ningún lado, y después tenemos el domingo 6 de septiembre ya, ¿eh? 15 horas organizan las chicas de Zumba en el Club Sargento Cabral de Avenida Libertad 1705, peso acumulado asegurado 200.000 pesos, el valor del cartón 3.000 pesitos, ¿sí? Así que bueno, ahí tenés, Norma, el domingo que viene a las 15 horas. Después en el Centro de Jubilados Tito Garavaglia el día 13, el domingo 13, vamos a estar ahí también jugando, ¿eh?
1: ¡Pará, Coco, pará, pará, pará, Coco!
2: ¿Qué pasa?
1: Al final estás cantando como la mona.
2: Sí, sí, como la Mona Jiménez, che. ¿Sabes lo que pasa? Que él me quiere quitar la guayna y yo le estoy cantando igual para reconquistarla, che.
1: Pero no, Coco, no. Entonces lo tenés que cantar como él, tenés que hacer un cuartito.
2: ¡Meta, ya está! ¡Cuartetazo para todos!

faltaba en el barrio. Mi casa es como el centro de información. No van y preguntan algo, bueno, qué sé yo, una ayuda, nos gusta ayudar. A veces yo vino la señora enfrente, la almacenera. Ay, Silvia, no me cocinaba.

no sé cómo se frisa y las vas sacando a la mañana. No sé si te puedo creer lo que estoy haciendo hoy. Hago de todo en el barrio ahí. De panadera estuve, no sé, como 3 horas cocinando estuve. Por favor. Ay, no te mueras nunca, Silvia, dije yo. No, me quiero morir. Silvia, gritaban, Silvia.

puedo creer, lo que me faltaba de panadería estuve. No, mami, vos también te prenden todo, dice. Se reía mi hija, bueno, está bien, dice, la ayuda. Y qué lindo es que mis años no coma, porque estoy a dieta full con mi dieta, pero muy ricas parecían, estaban, yo las miraba y digo, qué ricas.

temas que pidió Juanita. Ahora vamos a pasar a Jorge Rojas, ahí para la llave. Pedía Norma 871.

entonces el tema pedido por Norma, y bueno, vamos a cumplir con otro que pedía Juanita, te debo una sonrisa, Carlos Ramón Fernández. Un beso grande para la gente de Lobos, ahí Oscar González, que se está comunicando, como todos los viernes y todos los domingos. Un saludo grande a tu señora también. Y ya estás anotadito para el concurso, ¿eh?

los puedo atender, no antes, pero sí cuando hay un tema musical. Y hablaba con Marta, dice, te tengo que mandar algo a la radio, algún regalito por la música de siempre, por los programas y demás. ¿Qué te gusta? Me dice. A mí me gusta que me regalen golosinas. A mí me gustan mucho las golosinas, por lo tanto, bienvenida sea. De hecho, la abuela me había regalado, la abuela Teresa siempre me regala caramelos, la abuela. ¿Mm? Y bueno, se me terminaron los caramelos. Así que bueno, con unas golosinas está todo bien. Igualmente no es necesario, no es necesario que a uno le estén regalando cosas, porque bueno, agradecidos igualmente cuando nos traen cosas a la radio, que de hecho a mis compañeros de Radio Show siempre les regalan, a mí también los domingos, por ahí me dicen, Sergio, pasá, que tengo un regalito para vos y demás, agradezco, obviamente. Cuando llego a la mañana de Radio Show, que 2x3 vengo a traer algo o una publicidad o lo que sea, siempre digo algo porque mis compañeros, cada vez que llego yo, tienen algo en la mesada. Por lo tanto, ahí digo. Por ahí les digo, no, chicos, coman ustedes, estoy a dieta. Pero bueno, es verdad. Así que golosinas, golosinas, Marta. Me gustan mucho las golosinas. Bueno, vamos a seguir avanzando con más música en la mañana. Últimos minutos de programa. ¿Cómo se nos ha ido el programa de las manos el día de hoy?

La música en la mañana, la propuesta musical de Soledad Pastorutti haciendo Por las costas enterrianas. Bueno, tengo más mensajes por acá, ¿eh? Tengo más mensajes para compartir con ustedes. Saludos al amigo Alberto en la calle Zapiola que me está acompañando. Muchas gracias por el tema, Sergio. Tenga una excelente jornada, me dice la señora Isabel Sutherland desde Barrio San José. No le des la oportunidad de comer primero al astro deportivo, porque debe ser un tsunami de lo que hay en la mesada. Destroza todo a su paso. Pobre Mila, lo queremos mucho al astro deportivo, el señor Miranjo Villacorta, que nos llevamos de 10, obviamente. Bueno, sí, es verdad, le traen de todo en Radio Show. A mí también no me puedo quejar, porque a mí siempre me dan cosas. Lo que no han traído este año, chorizo seco, que mucha gente ha carneado. Yo digo, algún programa campero, un programa de folclore, me van a traer chorizos secos. No, no me han traído. Igualmente la gente de Carnicería San Vicente, ahí María, siempre que voy me acerca algo. Dice, ¿qué vas a almorzar al mediodía? Le digo, y todavía no sé por qué ando haciendo motomandados, le digo, pero seguramente que algo. Bueno, y ahí me prepara una bolsita María. Le agradezco, por supuesto, a la gente de Carnicería San Vicente.

La música en compañía de Jorge Rojas para este recorrido y el final de Despuntando el Día, para dar paso a nuestro compañero de tareas Oscar, que se viene con Voz y Sentir de nuestra tierra. Llegamos la vuelta mañana, ¿les parece? A las 3 de la mañana con 45 minutos por FM 10 Radio Ciudad. Excelente jornada de lunes y hasta mañana.

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0: La finalita, señores, la chacarera de Santiago del Estero. Vamos, que hemos recorrido con el Chango City por aquella zona. Rosana Carvajal, apellido del folclore nacional, señores. Temprano, Sergio despuntando el día. Esto es sentir de nuestra tierra.
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0: Lunes 31 de agosto 2026, último día de agosto, Sergio, ¿eh? Y el saludo del turco reguero que está escuchando la radio desde muy temprano, ¿eh? FM 10, Radio Ciudad, les recuerdo, señores. 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
2: La patria se va formando sobre caballos de viento y espera tras el convento, sofrenando, sofrenando. El clarín saldrá vibrando, bronce sonoro y extenso. El alma siente un inmenso batir de sangre y bravura que regará la llanura caliente de San Lorenzo. Vienen rectos desde el río, cañones, sables y espadas. Decidida a la topada, salta la patria con brío. Febrero tiende el estío sobre un rústico confín, y el triunfo corona al fin, con laureles granaderos, aquel galope postrero del Valle de San Martín.

reggae, el triunfo, una rima de media complicada, inclusive para la danza también, aquí en nuestra mañana, con este mensaje radial, les recuerdo a los cantores populares, el sentir cantar así, este gaucho tan parejo, se me ha puesto el pellejo como carne de gallina, a ver su estampa divina, no me canso de mirarlo, le juro que al escucharlo cuando la guitarra toca, me llevo el dedo a la boca con intención de fumarlo. Los versos de un querido caminador del canto, el Pampa Azuleño, un libro amarillento por el tiempo, pero que lo regresemos aquí en esta mañana. Mabel Colchar, buen día para vos, lunes 31 de agosto, último día.

Los teques, las manos del alfarero, ¿eh? Rubén Reguero, que ha madrugado, está escuchando radio temprano, ¿eh? Miguel Berrí, familia, que nos manda saludos para todo el equipo de la radio también. Gente madrugadora, y esta radio comienza temprano con algo maravilloso, ¿no? Que es la gran coincidencia nacional. La música popular argentina. Lunes 31 de agosto de 2026, Día Internacional de la Solidaridad, Día Internacional de los Afrodescendientes, Día Mundial de la Conciencia acerca de la sobredosis, 64 años cumple Jardín número 902, Ricardo Gutiérrez, emplazado en la localidad de Udampilleta, 37 años de Suteba, Bolívar, General Paz, 145, 40 años de Suteba Central, sindicato identificado de trabajadores en la educación en Buenos Aires, Día de la Fragata, Presidente Sarmiento, Día de la Obstetricia, les recuerdo misa a las 19 horas en la parroquia San Carlos Borromeo para la bendición de los vientres. La frase de la radio, las consecuencias del mal carácter son estrés, daño en las relaciones afectivas y fuerte impacto en el alma de las personas. Piensa bien cómo.

vas a vivir cada día. Santoral hoy, San Ramón Nonato, patrona de las embarazadas, San Consuelo, auspiciado por el Colegio Farmacéutico Bolívar, la farmacia Túnel S, que comienza a trabajar a las 8 de la mañana, Avenida Venezuela 546, el teléfono 426205, de 8 de la mañana al día siguiente, horario comercial de la farmacia, lunes a viernes, de 8 a 12 y 6 a 20 horas, otros de 8 a 12 y 30 horas.

Don Ernesto Montiel, su chamé aquí, amor juraste, juntito al fogón. Yo no soy buen cantor a penitas y siento nada, decían los hermanos Ábalos. Yo puse en consideración las redes a Zambita, que recordaba algunas de mis actuaciones por ahí, y le dejo infinitamente a la gente que no ha saludado, ¿no? Casi como para invitarme a salir al ruedo nuevamente, ¿no? Gracias, Juan López de Colina. Y si me estás escuchando, mandame unos detalles más para la jineteada. Colina, partido de la Madrid. Alberto Fisela de Pirovano me dedica un verso muy lindo que después lo más de lectura también. Olga Esther Escardine, vecina en la calle Mariano Moreno, para su familia. Marta Noemí Dirazar. Lanús, Buenos Aires. Y hace por lo menos más de 40 años que no los veo, ¿no? Prima, hermana. Su revista no sé, ¿eh? Hija del Vasco Dirazar. Gladys Delgado, 25 de mayo. El abrazo grande, Gladys. Que lo pase maravilloso. Y converso con esta gente por ahí. Y lo que está pasando a la economía en todos lados se siente también, ¿eh? Pero tenemos que ponerle fe a cada jornada, ¿no? Y siempre es la música el paliativo fundamental para amanecer con el corazón contento, ¿no? Y encarar una nueva jornada. Gracias a todos los madrugadores.

Gracias, Sergio, ¿eh? Ahí estaba José Silvio Curbelo, el puestero, ¿eh? Silvio, Martita Swing, la Lane y todos los payadores en plena actividad permanentemente en este país, en otros países también, ¿eh? Eterno el canto del payador. Buen día, Martita, para vos, para tu gente, para los grises que por ahí hacen danza en los pagos de Cañuela también. Me recuerda a San Ramón, ¿eh? Y San Ramoncito, por los más pequeños. Así es, hermana. Ramón Nicolás Cardoso, se llamaba mi papá, de oficio cementista, músico e intuitivo. Fueron las primeras guitarras que sentimos en casa nosotros. Y mi mamá Carmen Peralta cantaba. Pienso que nos vacunaron con esa canción, hermana. Por eso es que todos llevamos en el alma el canto guitarrero, ¿no? Nos alegra mucho que los chicos estén por ese camino también, ¿no? Algunos con el canto, otros con las danzas, u otros escribiendo un verso grande. Cariño para vos, para Lidia Noemí, para Gustavito. Capaz que por ahí me está escuchando Carlos Omar, Esther, su familia, Jorge Abel, Alberto, Elina, para todo el recuerdo y con el deseo de vernos pronto, ¿no? 19 y 20 de septiembre en el Parque Criollo de Areco, provincia de Salles, jineteada clasificatoria para Jesús María. Tres categorías, gran broche de campeones, señores. Les recuerdo, en Areco, provincia de Buenos Aires.

Don Eduardo Falú y la milonga, ¿no? Milonga con trémulo. Universal, señores. Esta guitarra querida que por siempre me acompaña. Por ciudad, pueblo, campaña, los rumbos de la vida. Sabe cerrar una herida porque nunca ha sido cruel. Sabe del momento aquel de mis horas más tristona, por eso. Pero ella no me abandona. Siempre ha sido noble y fiel. Sabe mi trasnochada y encuentros de pulpería, porque siempre ha sido guía y luz en una payada. En cada cuerda templada me ha brindado el calor que necesita el cantor cuando su verso moldea, que no le falta la idea a quien nació payador. Ella entiende mi destino como yo entiendo la de ella. La luz de una misma estrella nos ilumina el camino. Andador y peregrino en diferentes jornadas, me vieron las madrugadas con mi guitarra fraterna, porque es noble, dulce y tierna, como china enamorada. Con ella le canté al peón y a las cosas de mi tierra, al piel, la doma y la yerra, al tradicional fogón, el mate que es tradición y simboliza amistad, porque mi guitarra está a donde más me precisa, porque también jerarquiza la patria y la libertad. Vieja guitarra artesana, que de un árbol fue construida, por eso en su caja anida trino de cada mañana, siempre la pulso con ganas porque me brindó su amor. Escuchando su rumor y sus dulces vibraciones, alienta mis ilusiones y mi fe de payador. Gracias, Nemesio. Benítez, payador entrerriano, radicado en La Barría, que siempre tiene algún mensaje para acompañar la mañana aquí en FM10. En Colina, partieron a Madrid el domingo 4 de octubre. 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

El Pampa Barriento recordando aquí en nuestro programa esta recordatoria que tiene que ver el camino, ese canto interminable, ¿no? El canto del payador. Para esta mañana de Voy a Sentir de Nuestra Tierra, les recuerdo Carlos Alberto Tala, un dado del camino, ¿no? El Pampa Barriento que sabía llegar así a Radio Universidad de La Plata, donde iban los Cardoso a cantar. Oscar Lanús conducía ese programa, hacía enlace de payada con la República Oriental del Uruguay, ¿no? Y aquellos hombres que anduvieron tal como los pinta, ¿no? Vivieron para la poesía y para el camino. Andar y siempre andar parece que ese fuera mi destino, ¿eh? Les recuerdo, señores, esto hoy se tiene esta tierra. Arrancamos con un canto santiagueño, ¿no? En la familia, que tiene que ver el pentagrama musical, Rosana Carvajal. Cantores populares para esta jornada de gloria, lunes 31 de agosto 2026.

toca estelar con Tito el Fogón de los Hermanos Ábalos, señores. Marisa Robles, buen día para vos y tu gente. Walter Quinn de Bolívar. Daniel Moreno, no sé si agarra el violín todavía, el Daniel, María de los Ángeles Federico. Estas gurises eran de Bolívar, están radicadas en Córdoba, y siempre se comunica con Celina, con José Luis también. Claudio Gustavo Holgado, gracias Claudio por alentarme en esta senda cancionera, ¿no? Tita Picasso, Alfredo Bazán, Nancy Basterra, Adriana Gandola, Abel Leonardo Salvatierra, el profesor de danza argentina, motivo para saludar y confraternizar esta jornada de música popular.

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1: Horacio Otero, el puestero payador, el barraquero, esta milonga se la sabemos dedicar al penado Luisito Caso. Y en su nombre a toda la gente que trabaja en la barraca. Antes había barraca por todos lados, no se va terminando ese oficio, pero queda alguno por ahí todavía, ¿eh? Por eso con tanto detalle Horacio detallaba ciertas cuestiones de este trabajo que tiene que ver lo rural también, ¿eh? Les recuerdo, señora, a las 8 de la mañana llega Radio Show, nosotros somos hasta esa hora con Voy a Sentir Nuestra Tierra, con este pregón madrugador de Voy a Sentir Nuestra Tierra, ¿eh? Último día de agosto, este 31 de 96, Día Internacional de la Solidaridad. Qué linda palabra, ¿eh? Ser solidario. Siempre tenemos esa posibilidad también, y donde recíprocamente compartimos en el pueblo.

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2: Muy bien, y con Olga, que nos dejaron los recetos a menos, vamos a la publicidad, Gracias por el paso, Sergio. 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

Sama, ahí estaba este cantorazo Alberto Podestá, Percal, Diomedes Vance y Domingo Federico, Por ahí le dejaba con un recuerdo algunas coplas y algunas canciones, como por no olvidarnos de que estamos siempre guitarra en mano, ¿no? Y Carlos Picasso me mandó un aliento muy lindo y unas recordaciones que por ahí me daban por mi memoria, dice. Qué grande, Oscar, tremendo, Cantor y guitarrista bolivarense, te he visto siendo adolescente acompañando al querido Agustín Rintor, y con los Guairas, con Iglesia, profesor de guitarra, siempre recordado, Oscar Suárez, entre otros, cantores que han pasado por Bolívar y los he acompañado con mucho gusto, Carlos. Pero cómo no, vamos a buscar un rincón cuando venga por Bolívar, capaz que lo juntamos con el Pedro Sosa y charlamos un rato. Vos recordás cuando joven, y yo me acuerdo cuando ustedes eran 14, 15 años, tenía un conjunto acá en Bolívar, después rumbeaste para la capital y nunca más nos vimos, pero veo que andás con tu hijo por ahí, en Peña, siguiendo ese rumbo guitarrero y recordando siempre esta querencia, ¿no? San Carlos de Bolívar. Mi inmensa gratitud, señores. A las 8 de la mañana llega Radio Show.

Elsa Putiniano, que suma la radio entonces también. El abrazo grande, Elsa, vecina, enfermera, que lo pase maravilla, ¿eh? Los cantores populares, señores, que se levanten todas las banderas cuando el cantor se plante con su grito. ¿Cuántas verdades dijo Horacio Guaraní, no? Una que yo recuerdo a mis vecinos cuando converso con la gente. ¿Viste cómo pasan los días volando? El mes, el año. Pero Guaraní escribió algunas cosas que por allá decía, de aquel tiempo en que sobraba el tiempo se van a acordar, ¿eh? Y lo estamos viendo ahora. De Colores, el abrazo grande, ¿qué me dice por acá? Buen día, hermano De Colores, el cumpleaños de Cristina de Tótolo. Que pase un lindo día, ¿eh? Y ahí está toda la familia De Colores saludando. Dios los pido, pintor, después te leo también tu mensaje. De Cacharí, ¿eh? Gran jinete, ahora trabaja como jurado en la provincia de Buenos Aires, pero que tenga mucha suerte.

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2: 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Bueno, seguimos. 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
2: Gracias, Sergio. Le aseguro que en toda la provincia de Buenos Aires abundan los espectáculos camperos, ¿eh? Irma Capurro manda mensaje por acá, dice: buen día, Oscar, que tenga buena jornada, hoy me dormí. No pude escucharlo, Sergio, te perdiste lo mejor de lo mejor, quédate bien tranquila. También un abrazo grande a los pagos de Lobería, ¿eh? Adriana Gondola, buen día para vos, para tu gente, que lo pase maravilla. Siempre sintonizando la radio, cosa que nos alegra mucho también, Por acá, Ricardo Verat. Buena semana, paisano, me dice Ricardo, el señor de las baterías en Bolívar. Abrazo grande, Ricardo, para vos, tu gente. Y gracias por ser parte de la radio también, Elsa Puteñano, la enfermera. Buen día, Oscar, buena jornada, buena semana. Abrazo grande, Elsa, Que lo pase maravilla, saludos para tu gente también. El Teófilo Pintor, que está trabajando en Vega, por ahí, dice: te estoy escuchando, Oscar, Teófilo Pintor vino de Cacharí, Ahí están los hermanos Santa María, en el recuerdo, la jineteada de esa zona vino y se credenció en nuestros pagos, Bolívar, ahí con su familia y sintoniza la radio también, Martita Cardoso, un gusto enorme que tenga internet, que pueda escucharnos también. El saludo para Carlos Omar, para Jorge Abel, Alberto, y que lo pasen lindo, Rubén Reguero temprano me mandó un mensaje y le va a dar lectura también, dice. Dice el Rubén Reguero: buen programa, Cardoso, estoy temprano escuchando a Sergio Tené. Mandale saludos mañana al Turco Reguero. Este sabe un montón de voceos. Gladys Delgado, 25 de mayo. El abrazo grande, que hace mucho tiempo no me viene a visitar. Los pagos 26queños. Gracias por tus palabras, Gustavo Dadante, que por ahí grabó una zamba y me ha saludado mucha gente. Yo, compañero de tu papá y de tu mamá, Gustavo, de toda la vida. Ariel de Virrey del Pino, que lo pase maravilla. Y ahí está Justo Ramos, seguramente está escuchando el programa. Martín de los Pagos de Ampilleta, que lo pase lindo. María López, mi ahijada, que vive en La Barría. Ahí están los oyentes que se suman a la mañana de FM10.
3: ¡Que venga la chacarera de las tunas!

Chacarera, dijo Doña Rosa, aquí en la mañana vos sentís nuestra tierra, ¿eh? Tengo un libro que me acompaña también, ¿eh? Tengo los cumpleañeros, Sergio, por acá. Bueno, hoy cumpleaños Jennifer López. 31 de agosto 2026, ¿eh? Y está medio nubladetti, ¿eh? Oriana Corte Genovese, cumpleaños. Me acuerdo de Donato Genovese. Una historia viva tenía en su casa. Me regaló un montón de historias que tengo guardado por ahí, que tiene que ver la cultura popular. Telonero del Teatro Creció Español toda la vida. Micaela Ponce, cumpleaños. Mariano Torres. Verónica Roxana Otonelli, cumpleaños. Franco Fibger. Pablo Aguirre, los cumpleaños. Melina Nadia Rubio. Jonathan Gajate. Gian Bruno. Gian Franco Sarabia. Camila Álvarez. María Los Ángeles Ibáñez. María Los Ángeles Ibáñez será mi prima. Noelia Rodríguez. Sergio Luis Croce, cumpleaños. Agustín Tolosa. Ángel Rubén Pexe. Lautaro Palomino. Jazmín San Juan, cumpleaños. Jazmín. Tatiana Giordano. Franco Vicente, cumpleaños. Agustina Díaz. Gian Smith. Santiago Iriarte. Alfredo Conejo San Juan, cumpleaños, el Conejo. El de Ampilleta, Lucía Tamborenea. Los cumpleaños de este 31 de agosto 2026.

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ahí estamos, Juan Darienzo, de la comparsita para todos ustedes. Alberto, después estamos hablando por teléfono, Estamos full aquí en Dorrego, esquina Avellaneda, en Pago Olivarense. Zavala y Álvarez haciendo el destino Paena, Contado y Plazo, Mercado Agro, Ganadero, Cañuela, Cría y Exportación. 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Ricardo Alfredo Beret, gracias por los saludos, mañanero. 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

Los hermanos Cuesta, puesteros. Para Martín Villalba, que trabaja por ahí en el campo. Todavía hay gente que muy feliz trabajando. Qué dichoso la gente, qué feliz trabajando. Abrazo grande, Martín. Puerto en los rumbos ahí, en los campos de esa zona. Querido Alberto, Martita, Carlos Omar, Jorge Abel, el recuerdo para ustedes, pero claro que sí, ¿eh? Dice por acá Irma Capurro, Sergio pasa una hermosa música, me encanta el programa, gracias por tu saludo, lleno de cariño, abrazo grande, Oscar, dice Irma Capurro. Ahí te devuelve el saludo, Sergio, ¿eh? Está mosca al otro lado, pero es el pie de este programa también, ¿eh? Los oyentes, buen programa, la gente que madruga, compartimos este momento de música. Hay un libro que me acompaña acá, que es de Nemesio, que me sirve también para hacer un verso. Bendito sea, alguien dijo alguna vez, Martín Villalba, dichosos los que viven en el campo y sienten los ruidos del campo, ¿no? Suerte para todos.

Abate, más milonga, Abel Florí, Roberto Grele y su conjunto de cuerda para esta mañana de Voy a Sentir Nuestra Tierra, Le voy a pegar un grito a los cumpleañeros, El momentito en más llega Radio Show, el equipo central de la radio. Cumpleaños hoy, Jennifer López, todo apellido de esta comarca lugareña. Adriana Curti Genovese, Micaela Ponce, Mariano Torres, Verónica Roxana Otonelli, Franco Fifger, Pablo Aguirre, Melina Nadia Rubio, Jonathan Cajate, bueno, Gian Bruno, Gian Franco Sarabia, Camila Álvarez, María Los Ángeles Ibañez, Noelia Rodríguez, Sergio Luis Croce, Agustín Tolosa, Ángel Rubén Pexe, Lautaro Palomino, Jazmín San Juan, Tatiana Giordano, Franco Vicente, Agustina Díaz, Gian Smith, Santiago Iriarte, Alfredo Conejo San Juan, en nuestra ampliación de cumpleaños, Lucía Tamboronea, que lo pasen de maravilla.

María Ofelia, la encadenada para todo este embalseado, ¿eh? Un embalseado litoraleña, ¿eh? Ahí estamos, Daniel Moreno, el abrazo grande por ver la gente que nos alienta. Y alguna cantada por ahí también, Walter Quinn. ¿A quién más tengo por acá? Miguel Los Ángeles, Federico, Córdoba. Estas gurisas se fueron hace muchísimos años, pero siempre recuerdan la creencia, ¿no? Yamila Anabela Noblía, abrazo grande para vos. Marcelo Pagante, el padre 140. Darío Galzadé, colega guitarrista. Felicitaciones, Oscar, por la samba ese. Darío Galzadé tendría 12 años, 13 años. Yo cantaba un boliche frente a su casa. No lo dejaba entrar, pero me escuchaba desde la vereda. Y hoy es un gran guitarrista, compositor. Su papá bandoneonista. Qué linda la familia de músicos, ¿no? Ahí está, los días ya son más largos. El sol brilla en su esplendor. Las flores le dan calor. Sobresalen los jazmines, abejas y colibríes. Buscan su néctar preciado. Una paloma anidado en el árbol, en el árbol del vecino. Esto lo escribe Ricardo Puñal, que escribe muy bien. Yo le rescaté unas prosas nomás para tenerlo presente y felicitarlo, pero gracias por acompañarnos.

0: Buenos días, galopera. Ahí está Tita Picasso para usted, ¿eh? El abrazo grande. Mirá, che, Sergio, dice el Damián García. Buen día, Oscar, recién estoy presente. Te dormiste en los laureles, pero acá estamos firmes. Mensa, inmensa gratitud a la gente que muy temprano sintoniza la radio. El momentito más llega yo con todos ustedes. Un gustazo compartir la música, los sueños también, ¿eh? Ahí estamos con los oyentes del pueblo y del campo también.
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0: La CUNSA ratificó su intención de ser candidato a presidente y pidió que el PRO compita por separado de La Libertad Avanza en 2027. El economista rechazó un acuerdo electoral con el espacio de Javier Milei. Sostuvo que la sociedad debe contar con opciones diferenciadas y respaldó la continuidad de las PASO.
3: La verdad que yo tengo una convicción, que no depende de que otro se saque una foto, sin faltar el respeto a nadie, sin ser insolente. Me parece bien que otros piensen otra cosa. Yo creo que hay que ir separados, porque hay que ofrecerle a la sociedad alternativas. Más a esta altura, que falta un año para las elecciones, nuevas voces, nos van a obligar a competir, nos van a obligar a ser mejores, nos van a autodesafiar, ¿no? El sistema electoral es suficientemente profundo y sabio, te diría, como está diseñado, Matías, como para que la gente vaya depurando en esa oferta electoral, pero que elija la gente. ¿Por qué? Porque primero hay unas primarias, entonces ahí ya se ordena la oferta electoral, después hay una primera vuelta y después hay un balotaje. O sea que si queremos elegir entre dos, está la instancia del balotaje. Ahora, dejemos que la gente vaya conduciendo, el votante vaya conduciendo ese embudo, si querés, hasta que queden dos, ¿no? Que las decían los dirigentes. Si no me parece, ¿sabes qué me parece, Matías? La reacción de casta, ¿no? No, que nadie me compita, que nadie traiga ideas nuevas, que nadie, ¿con qué? Levantando fantasmas, ¿no? Porque si no va a ganar el kirchnerismo. No, el kirchnerismo hay que ganarle las urnas, ¿sí? Que salga tercero, ¿eh? Porque eso va a estabilizar al país. Ahora, si no, ¿sabes qué somos? ¿Viste? Como hablábamos recién con Francisco. Mira, para producir y consumir hay que competir, porque eso, estoy de acuerdo con el mundo, localmente. Cuanto más oferta haya, más variedad de productos tienen los consumidores, mejor pueden elegir, precios más bajos, más bienestar. Ay, y en la política no. Uh-huh. No se pueden tener nuevas ideas, no se puede, hay que acallar voces disonantes. Entonces, te diría que sí, la foto, bueno, ok, la observo, pero tenemos un álbum de fotos ya. Entonces, no. Lo que importa es lo que defina el auditorio.
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0: La alianza entre el PRO y La Libertad Avanza vuelve a tensionar la Unión Cívica Radical. El nuevo dilema para 2027. La posibilidad de una elección polarizada vuelve a poner al Partido Centenario ante un dilema antes de acercarse a Javier Milei o Axel Kicillof. En paralelo, buscan fortalecer su estructura y garantizar candidatos en 135 municipios. Las últimas reuniones entre La Libertad Avanza y el PRO para negociar una alianza electoral renovaron los interrogantes sobre destinos de la Unión Cívica Radical, en especial en provincia de Buenos Aires, donde se estima que Diego Santilli será el candidato opositor. Deportes.
2: Deportes.
0: En el debut de Leo Poncio como entrenador, River venció 3-2 a Banfield por la séptima fecha del torneo clausura. Tras la eliminación en Copa Sudamericana y la salida del Chacho Coudet, el millonario logró una victoria vital para acomodarse en la tabla con goles de Drews y Almada y Correa. El partido se jugó en el estadio Florencio Sola y contó con la parcialidad de ambos equipos. Leonardo Poncio debutó como director técnico de River con un triunfo 3-2 sobre Banfield.
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3: Hola, hola, muy buenos días. Comenzamos una nueva edición de Primera Página, hoy lunes 31 de agosto del 2026. Para contarte todo lo que tenés que saber en una horita nada más, ¿eh? Me aguantás una horita con un muy lindo tema musical que ya está programado. Si quieres pedir algún tema musical lo podés hacer, podés hacerlo a través de las redes sociales, estamos haciendo streaming, podés también mandar un mensajito 2226 40 97 36, pedís un temita musical, querés saludar a alguien, saludamos a quien vos quieras. Bueno, nada, estamos para contarte lo que pasó. Un fin de semana hermoso, la verdad, muy, muy lindo. Nos merecíamos realmente un fin de semana donde pudiéramos salir a tomar sol, principalmente por, bueno, tantos días que estuvimos con los días nublados, Vamos a disfrutar esta semana, la próxima semana tal vez venga un poquito el frescor, pero bueno, esta va a ser una semana primaveral. Tenemos actualmente una temperatura de 13 grados, la humedad 87%, la presión 1012 hectopascales, el viento noreste de 15 kilómetros, por eso.

vamos a tener sol, pero no tanto. El jueves 10 a 18 grados, parcialmente nublado. Muy linda semana vamos a tener, ¿eh? El viernes 10 a 16 grados, parcialmente nublado. El sábado 6 a 14 grados, ya empieza a bajar la temperatura para el fin de semana, pero bueno, lo importante que va a haber sol, algo nublado nada más, y el domingo de sol también, con temperaturas de 2 a 14 grados. Así que bueno, gente, disfruten, aprovechen de hacer en esta semana todas las cosas que querían hacer afuera. Viste que ahora se puede andar afuera, podés hacer las cositas en el jardín, podés hacer los trabajos en el patio de tu casa, bueno, todo este tipo de cosas sin abrigarte tanto. En el invierno también se puede hacer, ¿viste? Pero bueno, los días se están alargando, ¿eh? Así que se está haciendo sentir esta primavera, que falta nada más que 20 días para que aparezca, ¿eh? Un poquito menos de 3 semanas. Y bueno, ya se está haciendo sentir. ¿Qué pajarerío que hay, viste? El pajarerío que hay a la mañana, cuando sale el sol. Es impresionante los pichones como piden comida ya. Bueno, ¿qué te cuento? Te conté el clima, te doy un anticipo de las noticias que vamos a estar contando hoy. Bueno, van a poner rampas, más rampas para discapacitados en las esquinas de Cañuelas, un lindo proyecto, obviamente que esto todo suma, algo que hace mucha falta. No tan solo es para la gente discapacitada, es para los abuelos que por ahí pueden subir a la vereda apoyándose en una baranda, también para las mamás que llevan sus carritos, pueden utilizar tranquilamente y subir muy fácil o bajar a través de las rampas. Así que bueno, 30 se van a hacer, estábamos bastante atrasados con este temita, tendríamos que haber tenido mucho más. La gente que necesita de las rampas, vamos a decir así, no tan solo están en el centro, también están en los barrios. Así que es importante esto, que se pueda llegar a ampliar rápidamente. Hacer estas 30 y esperamos que se pueda llegar a ampliar también. Obviamente que sí, es mucho mayor la cantidad de autos estacionados en el centro y por eso hacen falta. Si no, bueno, cuando no tenés las rampas, tenés que buscar algún garage para poder subir la vereda, y realmente en el centro se complica. Por ahí en un barrio no tanto, pero no estaría mal que ya lo sea algo común, por lo menos en Cañuelas. Se viene la 52 peregrinación a Luján, No, desde Cañuelas no es, ya te voy a estar aclarando, es desde Moreno, te voy a estar ampliando, porque si sos de Cañuelas y querés ir a la peregrinación, bueno, desde la parroquia de Cañuelas te dan una mano, que ya te voy a estar contando. Bueno, un motociclista fue embestido por un auto que posteriormente se dio a la fuga. Ya te voy a estar contando más detalles de esto. Lamentablemente sigue pasando este tipo de cosas. Nunca se sabe. Autos que andan en malas condiciones, gente que no saca seguro, realmente es una inconsciencia total, circular en un vehículo sin seguro. Y muchas veces este es el principal problema por el cual se dan a la fuga. Por hoy, por suerte, existen muchos celulares que pueden llegar a filmar alguna situación así, y también las cámaras de seguridad. Cosa que puede llegar a facilitar para que se detecte quién fue el... Seguramente, si salió huyendo, tuvo gran parte de la responsabilidad en cuanto a esta colisión con la moto. Y bueno, que se haga cargo, realmente. Porque cuando sé que mucha gente circula sin seguro, dicen que cuando uno se pone a debatir, vamos a decirlo,

0: así con alguien que cree que no... Que puede andar con seguro, sin seguro, bueno, dice, no, yo no tengo problemas porque yo no tengo nada a nombre mío, todo está a nombre de otro, y, pero bueno, pero también hay que pensar de que el dinero, que muchas veces en un juicio te pueden llegar a sacar porque determinaron que la culpa fue tuya, ese dinero es para pagar... justamente el tratamiento de alguien que vos colisionaste. Por ahí vos colisionás, vos que no tenés seguro, colisionás con alguien que tiene una moto y esa persona quedó discapacitada con una discapacidad permanente y bueno, realmente necesita una asistencia económica, que esto se supone que lo tiene que hacer el seguro, para eso está. Si vos no tenés el seguro y hoy por hoy un seguro para tercero, es dinero, pero no es tan oneroso, y bueno, realmente llama mucho la atención, por el cual hasta incluso muchos motociclistas andan sin el seguro. Siempre hay que pensar en el otro también. Uno por ahí puede estar cubierto porque no tiene nada a nombre de uno, en un juicio por ahí es poco lo que te pueda llegar a sacar, pero también hay que pensar que la otra persona se lastimó y puede llegar a necesitar un tratamiento largo o puede quedar con una discapacidad. Bueno, hay ruido en los medios de comunicación el pedido de licencia de Marcelo Bernasconi, el concejal de la Libertad Avanza. Doctor Marcelo Bernasconi es conocido por su profesión y además por ser el titular de la empresa AIMED. Y bueno, desde las últimas elecciones que fue elegido como concejal de la Libertad Avanza, posteriormente pidió una licencia. Se especuló mucho sobre el pedido de licencia. Bueno, le ha molestado al doctor Marcelo Bernasconi. Hay desde hace algunos años un periodismo militante en el cual da las informaciones a conveniencia política. Entonces, donde son manifiestamente periodistas militantes o un medio de periodismo militante. Le ha molestado mucho al doctor Marcelo Bernasconi y ha emitido una solicitada que vamos a hacer un pequeño resumen a ver de qué se trata esto. Bueno, Cañuelas versus la Madrid, ya te voy a estar contando sobre esto también. Algo muy bueno es el aumento de frecuencias en la línea 88 entre Cañuelas y Lobos, a partir de hoy. Claro, nosotros entrevistamos a gente que vive en Uribe y se ha encontrado ya con el problema de que, bueno, poca frecuencia, las esperas eran muy largas, cuando aparecía el colectivo se tenían que apretar como sardinas en una lata, y bueno, esto también lo manifestaron y se ve que llegó a oídos de la empresa 88. La cuestión es que incrementó la frecuencia diaria, ya te vamos a estar ampliando sobre esto, pero lo importante que es a partir de hoy, porque si vos te manejás, no quiero demorar mucho esta noticia, si vos te manejás en la línea 88 desde Cañuelas Lobos, viceversa, bueno, fíjate porque los horarios cambiaron. Cosas que pasan alrededor de Cañuelas también, y bueno, una de las cosas que también estaba haciendo ruido a nivel regional, vamos a decir así, es la pesca que hay en la laguna de Monte. Bueno, esto que te voy a ampliar también en su momento, se da por una decisión que tuvo el municipio de probar las compuertas. ¿Por qué? Ya te voy a estar contando también. Bueno, y obviamente que te vamos a estar contando noticias a nivel nacional, internacional, a nivel nacional, por suerte son lindas, tenemos a las leonas que han traído una medalla de oro, de oro, a los Leones, que han traído una medalla de bronce, así que el hockey sobre césped ha andado muy, pero muy bien. Así que, bueno, vamos a estar también ampliando, obviamente, como todos los medios nacionales, esta noticia. Bueno, esto y muchísimo más, ¿eh? Lo más importante, por lo menos en estas 9 horas 30 minutos ya, ¿eh? En estos minutos, ¿eh?, que nos quedan en primera página. Bueno, te cuento. Hoy 31 de agosto, algo que es el Día Internacional de la Solidaridad, ¿eh? Algo muy importante también, obviamente. Y sobre todo en estos momentos, ¿eh? Y vos sabés que se está dando mucho, que por la necesidad individual de algunas personas, también hay mucha solidaridad individual, vamos a decir así. Estábamos muy acostumbrados, por lo menos desde este medio, a colaborar y apoyar mucho en campañas solidarias, ¿eh? Esas campañas podemos denominarlas comunitarias, pero se está dando mucho que por la necesidad de mucha gente se dé también la solidaridad individual, ¿eh? Aquella que vos sabés que tu vecino puede llegar a estar teniendo una mala situación y bueno, se ponen a colaborar los vecinos, se ponen a colaborar los conocidos con una u otra persona, que a veces la colaboración no es una colaboración que necesite, como puede ser una institución, sino una necesidad importante, más pequeña, pero muy importante también, ¿eh? Porque si estamos hablando de que hay gente que no alcanza a comprar la comida, todas las comidas en el mes, por lo menos una comida caliente en el mes, bueno, por día, digo, en el mes, realmente es una situación muy, pero muy fea. Y bueno, hay mucha solidaridad individual, y eso es lo importante también, no dejar solo al vecino, al conocido, al amigo, que está pasando una situación muy difícil, porque bueno, ya todos sabemos qué es lo que está pasando con la economía en este país. Hoy es el Día Internacional de los Afrodescendientes. Día Internacional de la Obstetricia, ¿eh? Un saludito entonces a todos los médicos obstetras. Y a todos los técnicos obstetras también, ¿eh? Bueno, ¿qué más? Nada más, te voy a estar contando entonces las cosas importantes que pasaron en un día como hoy. ...1951... se produce el famoso histórico renunciamiento de Evita. A través de un discurso radial, Eva Perón desiste de acompañar a su esposo en las elecciones presidenciales de noviembre. Bueno, realmente se había planteado una situación complicada para Perón, porque tuvo la intención de poner a Evita como su candidata a vicepresidente en la fórmula presidencial, y bueno, esto generó una disconformidad en las Fuerzas Armadas, en la que finalmente convencieron a Evita de hacer este famoso renunciamiento. También, ya se sabía que estaba enferma, tenía cáncer, y bueno, si bien no se sabía todavía el desenlace que podía llegar a tener su enfermedad, era una de las alternativas también el hecho de que no pudiera cumplir con el mandato de los 6 años en aquella época. ...1997, una muerte que conmovió al mundo, literalmente, ¿eh? Lady Di pierde la vida en un accidente en París a los 36 años... La princesa de Gales, huía de los paparazzis en un auto junto a su novio. Ella se había separado del príncipe de Gales, de Inglaterra, y bueno, todavía se tejen hipótesis sobre este accidente, vamos a ponerlo todavía entre comillas, que pudo haber tenido Lady Di, o un intento exitoso de asesinato, porque bueno, se decía que no estaba dejando bien a la realeza de Inglaterra, así que bueno, sucedió esto y, como te digo, se siguen tejiendo hipótesis. Mirá vos, ya hace 27 años del accidente del avión de Lapa. 65 personas mueren en el accidente aéreo de Lapa, aquí en Aeroparque, Capital Federal. Un accidente que también sacudió a toda la opinión pública, porque, bueno, la aeronave no levantó vuelo después de carretear. Eso hizo que atravesara la avenida que circunvala a justamente el aeroparque y, bueno, se produjera un terrible accidente donde hasta estuvieron involucrados vehículos. Falleció gente, no tan solo toda la gente que iba en el avión, porque después del accidente de la colisión se prendió fuego y bueno, no tan solo eso, sino que murieron hasta 5 peatones con este lamentable accidente. Dos directivos finalmente de la empresa son condenados en el 2010, 11 años después, a 3 años de prisión en suspenso. Porque bueno, finalmente en el 2014, 4 años después, lograron suspender la sentencia por prescripción. Claro, pasaron los 10 años. Y lamentablemente, algunos testigos que sabían que el avión no funcionaba bien, y además por haber decodificado la caja negra, se dieron cuenta que los pilotos desoyeron muchas de las alertas que les daba el avión. Pero como estaban acostumbrados a que esas cosas anduvieran mal o que dieran alertas, bueno, igualmente decidió el piloto y lamentablemente falleció mucha gente. En el 2016 destituyen a Dilma Rousseff en Brasil. Muy bien, estas fueron las cosas importantes que pasaron en un día como hoy.
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1: El presidente uruguayo Yamandú Orsi afirmó que Argentina retiró la denuncia penal contra la planta de Head Global en Paysandú, calificándolo como un avance diplomático. Sin embargo, esta afirmación fue desmentida por la fiscal federal Josefina Minata, quien confirmó que la causa penal sigue vigente y no fue aún levantada.
4: Más allá de las decisiones que se tomen en un momento determinado, ¿no? O llegado el momento de la inversión, ahí se van a tener que tomar decisiones. Hemos despejado un montón de complicaciones. La última, creo yo, importante, capaz que acá en Uruguay no se sabe tanto, es que se retiró en la Argentina la denuncia penal que se había hecho. Eso fue en estos días. Una buena noticia a nivel diplomático, pero que tiene que ver con que vamos ganando en confianza. Por supuesto, falta. Había que relocalizar. La relocalización implica nuevos estudios y fundamentalmente de impacto, pero la idea no se detuvo. Lo que se podrá demorar de acuerdo a lo que lo que el mercado del hidrógeno establezca, pero nosotros seguimos trabajando por eso, por supuesto teniendo los cuidados que se tienen que tener. Digo, los estudios de impacto hay que hacerlo y venimos bien.
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1: Senado. La Unión Cívica Radical arriesga la mayoría de sus bancas en 2027 y el clima electoral ya impacta en la agenda legislativa. Es el bloque dialoguista más amplio y sin él sería difícil que avancen los proyectos libertarios. El dilema pasa por tratar leyes con impacto dispar según cada provincia. La siempre ansiosa campaña preelectoral, en la que la mayoría de las ocasiones termina en la nada misma, comenzó a mover la base legislativa en la que podía apoyarse con cierta suavidad el oficialismo libertario. Esto se percibe con claridad en el Senado. Desde la Unión Cívica Radical, hoy, trascendental para que salgan leyes, pondrá en juego 8 de sus 10 bancas en 2027. Y esto genera una tensión extra en la Cámara Alta, con proyectos que impactan de forma diversa según la provincia, con sus respectivas consecuencias en el recinto.
5: Deportes.
3: Deportes.
1: La decisión que tomó Julián Álvarez con el Atlético de Madrid en medio de los rumores de su salida a Barcelona. El delantero argentino volvió a sumarse a los entrenamientos bajo el colchonero tras ausentarse varias jornadas por una indisposición. Julián Álvarez regresó a los entrenamientos. En medio de la incertidumbre por su futuro, Julián Álvarez volvió a entrenar a la par de sus compañeros en el Atlético de Madrid en la jornada del domingo. El argentino estuvo ausente en las últimas prácticas por una indisposición y luego de varios días se sumó a los ensayos al mando de Diego Simeone.
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1: 9:41, seguimos en Primera Página para contarte las principales noticias de las últimas 24 horas. Catalina Parrilla dice, muy buen día Mario, feliz primer día de la semana. Muchas gracias Katy, igualmente para vos. Mari Bianco dice, le pido si se entera de algún trabajo. Mari, mira, poneme en el mensajito también, que como vos lo publicaste ahora, ¿qué tipo de trabajo buscas? ¿Para qué te podés desempeñar? Porque, bueno, mucha gente lee los comentarios también y por ahí coincide, alguna persona que te podría llegar a necesitar. Y ahora nos vamos a las noticias que están en la tapa de los diarios.
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1: Va de negocios. Pago de deudas y remisión de utilidades redujeron a la mitad el superávit de julio. Milei sale a defender su gestión y satura la semana con actividades. La morosidad afecta a casi 6 millones de personas y aún no se ve el efecto de la refinanciación. Vamos a aclarar algo también, porque para ser moroso tenés que tener 3 o más cuotas de un crédito sin pagar. No es que 6 millones de personas tienen deudas, son muchos más. Lo que pasa es que 6 millones de personas ya son declarados morosos. Electrodomésticos, justamente una de las causas de la morosidad. Dice, los atrasos llegan al 60% de los créditos. Bueno, lamentablemente la gente se ha endeudado mucho para poder tener algo, por ejemplo, para calefaccionarse. Y alguna otra cosita, pero la cuestión es que, bueno, también ahora se hace tan difícil pagar los gastos como, por ejemplo, electricidad. Prácticamente hoy por hoy tenés que elegir si pagar la cuota del electrodoméstico o pagar la factura de luz. Bullrich negocia cambios en el Super Rigi para que sea aprobado en el Senado. Diario Clarín, Caputo defiende el programa de Milei en el principal foro económico mundial. Malestar en el gobierno con el nuevo vocero, buscan poner límites. Bueno, parece ser que el nuevo vocero ha comentado cosas que no le ha resultado conveniente a los hermanos Milei. Entonces, por eso hay disconformidad. Y la cuestión es que van a restringir ahora las salidas públicas del vocero presidencial. Escándalo en la UOM. El ex jefe del gremio tenía 11 autos para uso personal. Bueno, un ferry que volcó en el Mediterráneo. Viajaba con 267 personas. Es raro esto que dé vuelta un ferry. Es un tipo de barco, vamos a decir así. Viajaba con 267 personas a bordo. Hay al menos 8 muertos y 17 desaparecidos. según el gobierno, este ferry viajaba al Mediterráneo. Y, según el gobierno de Kyrenia, de Turquía, decía que fue a raíz de un temporal. Un telescopio más potente que el Hubble hará un nuevo atlas del universo. Tarde de drogas y locura en un edificio de Recoleta. Ocurrió en Anchorena al 1400, casi Santa Fe. Dos hombres que se habían drogado se pusieron violentos. Le sacaron las llaves del departamento a la madre de uno de ellos y la echaron de la casa. Desesperada, la mujer llamó a la policía. Los agentes del grupo especial de rescate debieron descender desde la terraza al piso 14 para poder entrar por una ventana y controlar los dos varones. Hubo despliegue de ambulancias, bomberos y SAME. Yo no pago los impuestos en la ciudad de Capital, ¿no? Pero realmente es para cobrarles todo el operativo también. Y así, cuando vayan a drogarse, bueno, lo piensan dos veces. Crónica, al fin, River ganó tras el papelón de la Sudamericana, volvió a vivir. En el debut de Poncio como director técnico, supuestamente temporal, River consiguió 3 puntos que valen oro frente a Banfield del Sur. Hoy será indagado el cantante callejero Fino, detenido con un arma de guerra. Reapareció Maduro, estamos firmes con el corazón lleno de amor de ustedes. Fueron 2 fotos de Maduro en sus redes sociales. Y detenido, obviamente. Se entrevistará con el secretario del Tesoro y con la jefa del Fondo Monetario Internacional. Caputo viajó a Estados Unidos para participar de la cumbre de ministros de finanzas del G20. Derrota en Mendoza, Racing no le alcanzó con las atajadas de Cambeceres, lamentablemente así es, perdió 3-1. Otro que perdió fue Independiente, goleado y bajo un coro de silbidos, 0-3, perdió 3-0 lamentablemente. Fue ante Gimnasia de Mendoza. Diario Popular, bueno, también son muy parecidos los titulares. La foto de la tapa es del triunfo de River. Una camiseta que estrenó River, en el debut del técnico. Violeta con la raya roja, realmente rara esta vez la camiseta de River. Muchos que los querían a Gallardo como técnico de River, bueno, ahora está ocupado, ahora ya está ocupado. Gallardo va a dirigir a Ecuador para el próximo Mundial, así que ya está trabajando en eso. Bueno, un técnico argentino que va a hacer su experiencia como técnico internacional, sobre todo en un mundial. Y ahora vamos con el cronista, inyección de pesos y una menor inflación ayudaron a bajar las tasas y se espera un septiembre más calmo. Seis indicadores que muestran tendencias más positivas, pero los analistas aún no perciben el fin del serrucho. Diario de la Nación, la Iglesia advierte sobre la morosidad. No se puede decir que no interesa, lo afirmó Monseñor Marcelo Colombo luego de reunirse con León XIV. Recordemos que León XIV, el Papa, está por venir a la Argentina. Ya se está trabajando muy intensamente en esto. El mes que viene, que falta muy poquito, casi nada, hoy es 31, ya está programada la visita del Papa. La cosecha que se está por vender se valorizó en 575 millones de dólares. River ganó y Poncio se anima a mirar más lejos. Muy bien, estos fueron los titulares de los diarios de mayor circulación del país.
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2: La Libertad Avanza ordenó a la conducción en la legislatura bonaerense tras un acuerdo entre Karina Milei y Santiago Caputo. Sectores referenciados en ambos dirigentes llegaron a un entendimiento para organizar diversas responsabilidades en la Cámara de Diputados Provincial. La Libertad Avanza cerró un enroque de conducción en la Cámara de Diputados bonaerenses que lleva más de 8 meses trabado por tensiones internas. Juanes Ossaba asumió la presidencia del bloque libertario en reemplazo de Agustín Romo, quien pasó a ocupar una de las vicepresidencias de la Cámara Baja. El movimiento enmarcado en la sesión ordinaria en la que la legislatura retomó la actividad tras el receso invernal puso fin a una disputa que enfrentaba al sector de Karina Milei con el espacio referenciado con el ascensor presidencial Santiago Caputo. Información general.
3: Información general.
2: Córdoba. Crece la presión política para que un legislador vinculado a una supuesta red de explotación sexual infantil deje su banca. La senadora Alejandra Vigo, esposa del exgobernador Juan Schiaretti, reclamó la renuncia de Ernesto Flores tras la detención de uno de los asesores en una investigación que ya acumula 15 imputados. El escándalo político en Córdoba por la investigación de una red de explotación sexual infantil contra niñas de 13 y 14 años en Villa María de Río Seco alcanzó esta semana el corazón del oficialismo provincial. La senadora Alejandra Vigo pidió públicamente que el legislador Ernesto Ramón Flores renuncie a su banca unicameral. Deportes.
3: Deportes.
2: Boca recibe a Lanús en el inicio de la séptima fecha del torneo clausura. Boca recibe este viernes a Lanús en el inicio de la séptima fecha del torneo clausura con el objetivo de conseguir un triunfo que le permita meterse en puestos de clasificación a los playoffs de la zona A. El encuentro está programado para las 9:30 de la noche y se llevará a cabo en el estadio Alberto J. Armando y se podrá ver a través de TNT Sport Premium. El árbitro designado fue Pablo Echavarría, mientras que en el VAR estará Hernán Mastrangelo. Boca llega a este encuentro en un muy flojo momento en el torneo clausura, en donde solo sumó 7 puntos en las primeras 6 fechas.
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1: Seguimos en primera página para contarte las principales noticias de las últimas 24 horas. Ceci Campagnoli, buen día Ceci. Dice, buen lunes, vamos que estamos en cuenta la cuenta regresiva para la primavera, por supuesto. Por supuesto, faltan nada más que 20 días, 21 días, ¿no? Claro, porque hoy es 31, no es primero, 31, así que falta 21 días nada más. Y se siente, ya como comentábamos durante el bloque del clima, vamos a tener una semana primaveral, realmente primaveral, pero se viene el fresquito el fin de semana. Primer fin de semana del mes, después decime si probablemente haya feria o la van a dejar para la segunda semana. Y bueno, ya saben todos los amigos, si organizan algo para el fin de, nos avisan que lo comunicamos. Vamos a ampliar un poquito los anticipos de las noticias locales. Más accesibilidad, Cañuelas suma 30 nuevas rampas. La Secretaría de Relaciones Institucionales y Discapacidad de Cañuelas informó que continúa el avance del Plan Municipal de Accesibilidad, en el marco del cual se está construyendo 30 nuevas rampas en distintos puntos del distrito. Se viene. A ver, creo que sí. Dice. Bueno, tranqui, sí, así es. Ya me va a avisar, me dice de los. Y les vamos a avisar a todos ustedes, si se viene otra feria en la Plaza San Martín, de artesanos y emprendedores. Bueno, lo que sí se viene es la 52. Peregrinación a Luján se va a realizar el sábado 3, el próximo sábado. Sábado sol, pero un poquito más fresco de lo que ha sido este último sábado, vamos a decir así, que en realidad estuvo muy lindo. El lema va a ser: Madre, en tu abrazo nos reconocemos hermanos. No sale de Cañuelas, como te dije, ya hace un tiempo que las peregrinaciones a Luján desde Cañuelas no se realizan, pero sí se realizan desde Moreno. Y bueno, si vos querés participar de esta peregrinación, podés dirigirte por tus propios medios a Moreno, pero también va a haber un colectivo desde la parroquia. La salida es a las 9 horas desde la parroquia Nuestra Señora del Carmen, en micro hasta Moreno. Allí la delegación local se une al grupo de caminantes y juntos siguen hasta la Basílica de Luján. El regreso será en colectivo de Luján hasta Cañuelas. Para reservar lugar, tenés tiempo hasta el martes que viene. Ojo al piojo, lunes y martes nada más tenés para reservar. Podés hacerlo de manera presencial en la Secretaría Parroquial, martes a viernes de 16:30 a 20 horas, y el miércoles 9 a 12:30 horas, o por WhatsApp al 2226-571414. Mirá qué fácil que es. De Cañuelas, 571414. Es muy fácil el WhatsApp para poder reservar un lugarcito. Acá te ha dado los horarios ampliados, pero en realidad tenés lunes y martes para poder pedir un lugarcito. El transporte tiene un valor mínimo, en realidad, 20.000 pesos. Recordá que vas a ir desde la parroquia hasta Moreno y luego te van a traer de regreso de Luján a Cañuelas. Un motociclista fue embestido por un auto que se dio a la fuga. Se encuentra internado el joven en la clínica de Quilmes. Su familia pide que se permita identificar al responsable. Se sospecha de un Gol Tren negro. Esto ocurrió el sábado pasado, entre las 6 y las 6:30 de la mañana, en las calles Uruguay y Entre Ríos. La víctima, Matías Alberto Cisneros, de 25 años, circulaba en una Kawasaki y, bueno, fue colisionado por este vehículo. La familia solicita que si hay testigos, se presenten o se comuniquen con la policía. Aparentemente sería un Volkswagen color negro, modelo Gol Tren. Bueno, como comentábamos, hay una solicitada del concejal Marcelo Bernasconi de La Libertad Avanza, que fue solicitada por 30 días su licencia, y bueno, a raíz y para desmitificar algunos comentarios y noticias que se estarían circulando desde un periodismo militante y principalmente de un medio militante, bueno, justamente aclara a través de esta solicitud que no se debe a ninguna razón, simplemente que son 60 días de licencia que fueron tomados consensuadamente, principio en su bloque y luego, bueno, se solicitó en sesión del Consejo Deliberante. Cañuelas Fútbol Club visita a la Madrid y va por su un triunfo para seguir por la buena senda, dice la noticia. Luego del triunfo contra Leones Fútbol Club, el tambero visitará esta tarde al Carcelero a partir de las 15 horas con la idea de acortar la brecha con Luján, que está líder en la C. El sábado ganó Luján y estiró la ventaja a 7 puntos. Una noticia muy importante, muy buena. Mejoras en la frecuencia de la línea 88 en el trayecto Cañuelas-Lobos, Lobos-Cañuelas. Bueno, por suerte se ha ampliado este horario. Podés buscarlo en las redes sociales, está detallado, pero bueno, lo importante es que se haya aumentado la frecuencia, es que en sí fue lo que sucedió a partir de hoy. Así que consultalo, porque había muchas quejas que se viajaba muy apretados, las esperas eran muy largas y bueno, también no coincidían con horarios de escuelas y de trabajos. Así que esta ampliación esperemos que vuelva casi, casi a la normalidad. Todos los servicios, para que tengas en cuenta, todos los servicios de Cañuelas Lobos, Lobos Cañuelas, bueno, entran a Uribe Larrea y obviamente también se detienen en el taladro. Noticias regionales. Bueno, la apertura preventiva de compuertas en la Laguna de Monte provocó el encajonamiento de miles de pejerreyes. Así es. Ante la felicidad de muchos pescadores, por eso estamos dando esta noticia, se está hablando mucho en la región de la cantidad de pejerreyes que se sacan de la Laguna de Monte. Bueno, sucedió justamente esto ante una prueba hidráulica del municipio que hizo una apertura de las compuertas. Todas estas prácticas corresponden a la preparación que están haciendo muchos municipios. Esta es una noticia que a nosotros como medio de comunicación nos llegan de parte de las agencias y nuestros colegas de otras localidades que están haciendo ejercicios. En Lobos están haciendo ejercicios con respecto y pruebas con lo que puede llegar a suceder en el fenómeno climático, el Super Niño, que tanto se habla de lluvias muy intensas, lluvias que en las cuales va a caer mucha agua en poco tiempo, y eso es lo que realmente produce el colapso en todas las ciudades del sistema de evacuación de aguas. Y la cuestión es que, bueno, en Cañuelas todavía no tenemos información de que se está haciendo algo preventivamente. Sí se está haciendo en Lobos, en Las Heras y en Monte, justamente esta prueba que se hizo en Monte ha hecho que se encajonaran una gran cantidad, miles de pejerreyes en la laguna. Y bueno, si bien gran parte de estos pejerreyes están tratándolos de derivar a la laguna Los Perdices, que está ahí aledaña. Noticias nacionales que aparecieron en este momento. A ver, la Iglesia advirtió sobre las deudas y la morosidad y pidió que el gobierno no tenga una mirada superficial. Las leonas ya llegaron a la Argentina, revolucionaron Ezeiza. Bueno, recordemos que ayer ganaron el Mundial de Hockey, así que se vinieron con la medalla de oro y ya están en nuestro país. Y los Leones, la selección masculina de hockey, logró por primera vez una medalla dorada en este caso. Declaración jurada de Luis Caputo, se supo, tiene el 95,3% de sus depósitos en el exterior. Curioso, ¿no? Que el ministro de Economía, que tanto te pide a vos que saques los dólares del colchón para ponerlos en el circuito financiero y también para que se genere consumo, bueno, el señor tiene el 95% de sus dinerillos en bancos extranjeros.

0: Muy bien, con esta última... debuta. Debuta el nuevo sistema de cobro de cuotas de créditos, ¿eh? Para que no te sorprenda si vos llegás a tener, hoy es bastante común tener más de una cuenta en billeteras virtuales, viste que vienen tantas ofertas, tantos descuentos, tantas promociones en distintas billeteras virtuales, que vos decís, si instalo esta tengo un 20% en el supermercado de descuento, bueno, listo, la instalaste, pero para esto te tuviste que abrir una cuenta, pusiste dinero, y ya es una cuentita que tenés. Y después apareció otra con promociones, distintas promociones, también te interesó, te sumaste y en definitiva tenés más de una aplicación de cuentas virtuales en la cual, o billeteras virtuales en las cuales te manejas. Si te endeudaste con una, hasta hoy, necesitaban una orden judicial los acreedores para sacarte el dinero de otra cuenta. Bueno, hoy ya no es necesario, a partir de hoy, ¿eh? Llegás a tener dinerillos en otras cuentas, de billeteras virtuales y le debes a una, bueno, esa te va a poder descontar de las otras donde vos tenés tus ahorros. Nos vamos con la cotización de la moneda extranjera, blue 1535 para la compra, para la venta 1555, obviamente estamos hablando del dólar, el oficial 1485 y 1535 respectivamente y el tarjeta 1995 pesos, está igual que la semana pasada. Gente, con esta última información pispeo por acá a ver si tengo algún otro comentario. No. Bueno, Mari Bianco, vos que estabas pidiendo trabajo, por favor poné de qué estás buscando trabajo, porque mucha gente también lee los comentarios cuando hacemos el streaming. Bueno, gente, ahora sí, me despido. Nos encontramos mañana en Primera Página, como siempre y todos los días, para contarles las principales noticias de las últimas 24 horas.
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0: La CGT acusó al gobierno de buscar un show en el Consejo del Salario Mínimo. Uno de los integrantes del triunvirato, Cristian

0: tirarse la cara y construir, digo, un debate y una discusión mucho más transparente y con un grado de credibilidad que refleje lo que realmente demanda el sector del trabajo, ¿no? Porque si no, seguimos aportando a un show que quiere construir el gobierno, que realmente no se discute ni se debate nada, solamente uno va a terminar de darle la conformación para que eso termine unilateralmente decidiendo cuál es el número que a eso mejor le cierra.
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1: Círculo Rojo. Las negociaciones y disputas que sacuden la Casa Rosada mientras crece la gritación de Milei. El presidente se encierra en su ofensiva contra los que critican el modelo económico, pero también alcanza un récord en la agenda judicial. El plan Bike es negociaciones por el Consejo de la Magistratura y tratativas con el PRO. El presidente Javier Milei está irascible, abstraído en una agenda económica que en estos meses le trajo, aunque lo niegue, unos cuantos dolores de cabeza. En algunos sectores del gobierno no están tan convencidos de que todo marche de acorde al plan. Un término que acuñó su asesor Santiago Caputo.
3: Deportes.
2: Deportes.
1: 4 goles y una asistencia y una jugada a lo Maradona. La histórica actuación de Messi en la aplastante victoria del Inter Miami. El rosarino marcó un póker de tantos en el 7-1 ante Montreal. Las Garzas volvieron a ganar en la MLS con un recital de su capitán. Lionel Messi volvió a ser determinante en el Inter Miami en el encuentro de la MLS frente a Montreal en el Nuevo Stadium. El astro rosarino, que fue titular en su equipo, marcó 3 goles y dio una asistencia en el categórico triunfo de su equipo por 7-1. Con esta actuación, el rosarino trepó a la cima de la tabla de máximos goleadores de la liga con 18 tantos y alcanzó su festejo número 927 en toda su carrera.
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1: El presidente uruguayo Yamandú Orsi afirmó que Argentina retiró la denuncia penal contra la planta de Head Global en Paysandú, calificándolo como un avance diplomático. Sin embargo, esta afirmación fue desmentida por la fiscal federal Josefina Minata, quien confirmó que la causa penal sigue vigente y no fue aún levantada.
5: Más allá de las decisiones que se tomen en un momento determinado, ¿no? O llegado el momento de la inversión, ahí se van a tener que tomar decisiones. Hemos despejado un montón de complicaciones. La última, creo yo, importante, capaz que acá en Uruguay no se sabe tanto, es que se retiró en la Argentina la denuncia penal que se había hecho. Eso fue en estos días. Una buena noticia a nivel diplomático, pero que tiene que ver con que vamos ganando en confianza. Por supuesto, falta. Había que relocalizar. La relocalización implica nuevos estudios y fundamentalmente de impacto, pero la idea no se detuvo. Lo que se podrá demorar de acuerdo a lo que el mercado del hidrógeno establezca, pero nosotros seguimos trabajando por eso, por supuesto teniendo los cuidados que se tienen que tener. Digo, los estudios de impacto hay que hacerlo y venimos bien.
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1: Senado. La Unión Cívica Radical arriesga la mayoría de sus bancas en 2027 y el clima electoral ya impacta en la agenda legislativa. Es el bloque dialoguista más amplio y sin él sería difícil que avancen los proyectos libertarios. El dilema pasa por tratar leyes con impacto dispar según cada provincia. La siempre ansiosa campaña preelectoral, en la que la mayoría de las ocasiones termina en la nada misma, comenzó a mover la base legislativa en la que podía apoyarse con cierta suavidad el oficialismo libertario. Esto se percibe con claridad en el Senado. Desde la Unión Cívica Radical, hoy, trascendental para que salgan leyes, pondrá en juego 8 de sus 10 bancas en 2027. Y esto genera una tensión extra en la Cámara Alta, con proyectos que impactan de forma diversa según la provincia, con sus respectivas consecuencias en el recinto.
3: Deportes.
2: Deportes.
1: La decisión que tomó Julián Álvarez con el Atlético de Madrid en medio de los rumores de su salida a Barcelona. El delantero argentino volvió a sumarse a los entrenamientos bajo el colchonero tras ausentarse varias jornadas por una indisposición. Julián Álvarez regresó a los entrenamientos en medio de

0: incertidumbre por su futuro, Julián Álvarez volvió a entrenar a la par de sus compañeros en el Atlético de Madrid en la jornada del domingo. El argentino estuvo ausente en las últimas prácticas por una indisposición y luego de varios días se sumó a los ensayos al mando de Diego Simeone.
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2: Nacionales.
0: Con una gira patagónica, el presidente de la Unión Cívica Radical, Chiarella, llamó a construir una alternativa nacional. Leonel Chiarella insistió en plantear una alternativa a la grieta. Apoyó al intendente de Trelew, Gerardo Merino, y como jefe del radicalismo en Chubut, hizo un llamado sobre la crítica situación de los corredores viales del sur de Santa Fe, su impacto en la seguridad y los costos logísticos que conlleva.
4: Vos bajás el costo logístico, le cuidás la vida a la gente, bajás el costo también del sistema público de salud porque tenés menos accidentados. Entonces digo, la verdad que no se entiende por qué no se invierte en infraestructura y no hay país que no se haya desarrollado en el mundo si no hay inversión en infraestructura, en rutas. ¿Para qué? Para que la gente no se mate, para que la producción llegue a destino y para que sea más económico el costo logístico de ese traslado de la producción.
5: Claro.
4: Y nosotros, en respecto a lo que tiene que ver y sobre todo el fenómeno del Niño, que es lo que se pronostica para fin de año, nosotros particularmente en nuestra ciudad estamos llevando adelante un plan de obras en conjunto con el gobierno de la provincia de Santa Fe, que es, con obras hídricas, obras en nuestros caminos, obras en nuestras rutas, y obviamente pidiéndole al gobierno nacional que haga las obras que corresponden. Pero bueno, obviamente ese también es un desafío que asumimos y también es una previsibilidad. Y acá es donde quiero que pongamos, donde está la atención, que es necesario la obra pública, es necesario la obra de infraestructura. Y que cuando se gestiona con eficiencia y se gestiona con honestidad, se puede hacer obra pública sin corrupción. Y cuando...
1: Información general.
2: Información general.
0: En el gobierno se ensayan leves gestos rendidos en el altar de la micro. La visita del Papa León XIV aceleró los planes para reenfocar la política económica. Temen que el mensaje impacte de manera negativa ante la falta de resultados. La nueva narrativa, que se note pero que no se diga, Santiago Caputo le da forma al relato mientras que Bullrich presiona para acelerar los cambios. El gobierno ensayó esta semana un giro limitado en su política económica para reactivar el consumo y los ingresos. Quienes trabajan al lado de Javier Milei se pusieron un plazo para el mes de marzo del año que viene. Tiene que notarse una mejora en el bolsillo. La Casa Rosada se rindió en el altar de la micro. Entró en la crisis de la narrativa. Milei sigue pensando que su modelo no necesita ningún impulso anclado en su dogma.
1: Deportes.
2: Deportes.
0: Argentina fue demasiado fuerte y el Mundial terminó en decepción. La prensa de Países Bajos se rindió ante el título de las Leonas. Los medios neerlandeses elogiaron el juego y el coraje de la selección femenina argentina de hockey para vencer a su equipo en la definición de la Copa del Mundo. Las Leonas hicieron historias al vencer en penales a Países Bajos y ganar por tercera vez en la historia el Mundial de Hockey Femenino.
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0: El ya lanzado candidato a presidente Daniel Haddad realizó un diagnóstico crítico de la Argentina, advirtiendo que la dirigencia política carece de modernidad en el plano económico, aunque respalda el orden fiscal. Señala que el ánimo social registra desesperanza, tristeza y observa un estancamiento, sobre todo en la economía y en la compra y venta.
5: La Argentina tuvo que inventar la guerra de las Malvinas para tapar el desastre económico que dejó la dictadura. Pues yo veo que hoy a muchos no le importa si una pequeña y mediana empresa cierra. Los números que tengo son los oficiales, no sé si creerles a todos, pero me parece que tenemos una pérdida de fábricas o de comercios enorme. Y cuando vos perdés hoy un puesto de trabajo, es muy difícil recuperarlo. El otro día estuve en José C. Paz, íbamos con Mateo y me dice, ¿dónde está la gente? No había gente comprando, por ende no había gente vendiendo. Por ende, no es extraño que en poco tiempo algunos de esos locales no estén. ¿Cuál es mi sensación? Es cierto que ya la Argentina hay ciertas cosas que no puede fabricar. La pregunta es, si vos traes algo de China, si traes este par de lentes de China, tal vez vale 25 centavos de dólares, si lo haces en Forner, te cuesta un poco más. También traer todo de China a 2 pesos, ya lo vivimos eso. Había un dicho que decía, achicar el Estado es agrandar la nación. Y tenían una ventaja respecto de este gobierno, que no dice esa frase, pero la da a entender. Yo vengo a destruir el Estado. Ellos tenían las ametralladoras en la calle, lo hicieron con los sindicatos. Listas presos y yo desaparecido. Con toda esa potencia, no pudieron llevar adelante este plan. La Argentina tuvo que inventar la guerra de las Malvinas para tapar el desastre económico que dejó la dictadura.
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2: Información general.
0: Naranja X, Mercado Pago y Galicia concentran más de la mitad de los individuos morosos. La antigua tarjeta reconvertida en billetera virtual suma 1.7 millones de deudores en situación irregular. La marca de Mercado Libre, 1.1 millones. El banco de los Escanasi, Brown y Ayerza, 513 mil. Pero la deuda impaga promedio de cada cliente varía en la empresa de Galperín, 457 mil pesos. Mientras que en Banco Nación, trepa más de 4 millones.
1: Deportes.
2: Deportes.
0: Los Leones de Bronce vencieron a Países Bajos y se subieron al podio en el Mundial de Hockey Masculino. El equipo argentino se impuso 2-1 en el partido por el tercer puesto y volvió a quedar entre los 3 mejores después de 12 años. El hockey argentino volvió a otra coronación de gloria. Es que los Leones no se quedaron atrás luego del campeonato de las Leonas en el Mundial Femenino. Se quedaron también con la medalla de bronce en la rama masculina tras ganarle 2-1 a Países Bajos en el partido por el tercer puesto.
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